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gracias a papá Diosito por dejarnos trabajar un día más en esta bonita tarde. Tarde calurosa. Tarde donde yo no quería pistear, pero por culpa de Lupita, vamos a destapar la primera. Y claro, por acá le damos las gracias a mi compañera Karen González por cedernos los micrófonos en esta bonita tarde. Y le agradecemos a la familia Salcedo por una vez más invitarme a su programa, invitarme a un festejo tan especial como es el cumpleaños.

Y hay que festejarlo, Lupita Gómez. Ya presente, Lupita, dejándome un mensajito que dice: muchísimas gracias, saluditos, saluditos, prima, desde Austin, Texas. ¡Ay, Lupita! ¡Irá nomás! ¡Ay, Lupita! Tequilazo, tequilazo, eso es.

Ándale, nuestra cumpleañera dice que ella prefiere el tequila. Algo bien, algo fino, algo rico. Algo que no se sienta la cruda. Bueno, así me han platicado. Dicen que cuando uno toma tequila ni se siente la cruda. Y cuando uno toma cerveza, ay, amanece con dolor de cabeza. Ay, con

Estamos escuchando este rolonón que sabemos que le gusta a nuestro patrocinador. Se llama Mi Riqueza.

se viene mensajito de parte de Anita Parra, que dice, Chave, Chave, ¿eres tú? Claro, claro, bebé. Muy buenas tardes, Chabelita. Saluditos para ti, para los patrocinadores. Saluditos para la festejada y muchas, pero

Ay, ay, ay, ay, ay. Y claro, por acá le decimos a nuestra cumpleañera que nos pida alguna rola que quiera escuchar. No sabemos si quiera bailar, quiera pistear. No sabemos si que quiera alguna romántica. Dice, prima, quiero mandar un saludito a mi madre que cumple años hoy.

amarrados de la cerveza, bien crudos y con un pañuelo congelado. ¿Cómo? ¿Y por qué así, compañe? Ahí póngase unos cohetes artificiales a la cumpleañera y gracias, y póngase por favor el carretonero con los viejones.

poner bien chida esa fiesta. Miren, por acá Lupita me mandó la foto de unos tequilas. Por acá su esposo dice que ahí vienen los vampiros. ¡Ay, no! ¡Que no me encuentren los vampiros! Porque me van a querer chupar. ¡Lupita, escóndete!

0: Muy buenas tardes, Chávez. Ahorita le pico. Ahorita le pico el chiquillo a la vecina.
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0: La garganta, vecina.

Dice, muy buenas tardes, Chabelita, mi amor. Felicidades a la cumpleañera. Saluditos a don Sergio Salcedo. Saluditos a todos los que vaya a decir Anita al rato. Eso quiere decir que ya andas bombo, ¿verdad? Bye, porque ando trabajando y pisteando.

0: cocina perrona, ajúa.
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2: Échale, Chávez, échale, borrazo. Saluditos, saluditos para la cumpleañera que cumpla muchos años más. Y voy llegando apenas, Chávez, déjale. Voy llegando, aquí aterrizando aquí en la casa. Y échale, borrazo. Que aquí voy a estar un ratito ya, man. Un ratito.

Tenemos mensajitos, a ver. Por acá la terminación 2080. Dice, saluditos a la comadre Lupita Gómez, deseándole mil felicitaciones en su día y que saque la chela, pero de las más frías, de parte de la familia Valdovinos Espinosa. Es cierto, que saque de las más frías, y no, mejor que no saque nada. Por acá también, Elizabeth, la terminación 9100. Feliz cumpleaños a la comadre Lupita Gómez, de parte de la familia Valdovinos Espinosa. Que Dios le conceda muchos años más de vida, gozando de buena salud y de amor. Que así sea. Los mejores deseos de parte de toda la familia

Y tenemos por acá más mensajitos. Se viene Leonor Valleza, que dice: muy buenas tardes, prima Chave. Saluditos para ti, para el patrocinador, ahí para Lupita, y que cumpla muchos, pero muchos años más. Aquí estamos, prima, hasta que cierres cabina. Claro que sí, por acá el saludito ni más ni menos que para Leonor Valleza, que nos anda acompañando en esta bonita programación de festejo. ¿Qué rola te ponemos, Leonor? Recuerden que tenemos barra.

Y ese tema es Sonora y sus ojos negros. Y claro, por acá le mandamos el saludito para el licenciado Florentino. Por acá solicitando un temazo. Ahí se viene, mi licenciado. Ahí se viene. Por acá también la terminación 9415.

Temazo solicitado por don Sergio Salcedo. Y claro, le destapamos a todos los invitados. Le destapamos a la cumpleañera. Por acá también le mandamos los saluditos para Anita Parra, que dice saluditos ahí para el licenciado Florentino, ahí para toda su familia, para el señor Alfredo Rojas, para el vecino, para Goyín Sierra, para mi compadre Galaviz, ahí para los compadres Galván y sus pistoleros. Mensajito que se viene de parte de Anita Parra. Dentro de mí.

Ándele por acá los saluditos para Alfredo Rojas solicitando algo del Respeto del Norte. Pero te pasaste, Alfredo, te pasaste de semanas. Dice que le ponga 37 semanas con el Respeto. Y dice el Respeto que solamente trae 13.

0: Y vámonos riendo, chimuelos. Se llama Capricho Maldito. Y no más. Ellos son los rieleros y nosotros seguimos festejando en este bonito, bonito día. ¡Ajú! Y claro, saludcita de la buena, destápale, prima, porque todos estamos pisteando.
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que no. Dice, feliz cumpleaños a Lupita Gómez, que cumpla muchos años más de vida de parte de su hermana Selenita Salcedo. Si le puedes poner Gema de Vicente Fernández, si puedes poner La niña está triste con los Ávila. Claro que sí, mi chula, ahorita se la sonamos.

0: ¡Ay, ay, ay! ¡Ajúa! Y claro, por acá seguimos avanzando. Nos vamos con ese temazo solicitado, ni más ni menos, que por Selenita Salcedo. Y dice nuestra cumpleañera que ya se va a acabar la barra libre. Nos va a dar indicaciones.
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0: De los temas que van a entrar. ¡Ah, su bicho, madre! Esto ya se descontó.

0: Hoy no más, hoy no más. Por acá también le damos la bienvenida a Santo Rubio.
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0: No digas eso, Santo Rubio, no digas eso, porque me voy pa' mi casa. Por acá le decimos muy buenas noches a Hilda Juárez, que nos anda acompañando en este bonito programa. Súbele mi.

0: dice que con esa le dan ganas. No me dijo de qué, pero bueno, las ganas son las ganas. Súbele, Alfreduski.
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0: Imagínense. Si el respeto del norte dice que siente que fueron 3 semanas, Alfredo dice que siente que ya son 37. Vámonos con indicaciones, primo. Se acaba la barrita libre y por ahí dile a tu público en general que se vienen rolitas de La Fiera de Ojinaga, de Ceto Vargas, de Julión Álvarez, de Los Ávila, de Banda Roja. Ok, Ávila, Ceto Vargas, La Fiera y Panda Roja y Julión Álvarez. Ok, ok, son las agrupaciones que van a entrar en este preciso momento. Así lo dice la cumpleañera, así lo dicen los patrocinadores. Así que después de esta rola que se llama Rosalinda, nos vamos con esas agrupaciones. Y claro, seguimos avanzando. Por acá le mandamos los saluditos para Saúl Hernández. Muchas felicidades a la cumpleañera de parte de Saúl. Claro que sí, Saulito. Gracias, gracias. Acá también le damos la bienvenida al buen Horacio. Súbele, Horacio. Súbele a la bocina perrona.
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0: Muchas felicidades para la cumpleañera de parte de Rosy Hernández. De ¡échale, Rosy!
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0: Súbele, Anita Parra.
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0: Hilda Juárez.
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0: Y dice Rosy Hernández, ¿dónde anda Anita Parra? ¿Dónde anda?
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0: ¿andará peligrosa?

0: Prima, vas a iniciar, vas a empezar por ahí con una rola que se llama El Cigarrillo de Ana Gabriel. Y luego le rematas con mucho ruido y pocas nueces de Ceto Vargas. ¡Ay, ay, ay! ¡Claro, claro, bebé!
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0: Porque ya es hora de pistear. Porque ya es hora de destapar botes.

0: Tema solicitado por Selenita.
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0: ¡Ay!
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0: Con esa le voy a destapar. Con esa le voy a destapar.

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1: A ver, vamos a ver qué nos mandó por acá, Selenita. A ver, Selenita, ¿acaso te aventaste un grito?
2: Feliz cumpleaños, Isabel. Que sigas cumpliendo muchos años más de vida. Para que sigamos comiendo muchos taquitos.
1: ¡Sí! Así es. Por eso nos gustan. Por eso nos gustan los cumpleaños. Porque ahí nos atascamos de cerveza y de comida. Y no se diga el pastel. Hijo de su Selenita, yo pensé que te habías aventado un pinche grito. Pero no, tenemos saludo especial.
2: Feliz cumpleaños, Isabel. Que sigas cumpliendo muchos años más de vida. Para que sigamos comiendo muchos taquitos.

se quedó cerca Salcedo, ni lo están dejando tomar. A mí se me hace que ahora se cambiaron los papeles, don Sergio. A mí se me hace que ahora las mujeres son las que están pisteando y los hombres nomás las están cuidando, ¿verdad? Cuídenlas, cuídenlas, porque mujer borracha, acuérdense que siempre pierden la cucaracha.

Y claro, por acá, prima, ¿qué agrupaciones están entrando? Está entrando Los Ávila, Zeto Vargas, La Fiera, Banda Roja y Julión Álvarez.

0: cumpleaños, sister. Que sigas cumpliendo muchos años más de vida. Para que sigamos comiendo muchos taquitos.
1: Y provechito, si ya están disfrutando los sagrados alimentos, échenle salsa de la que pica.
2: Los Ávila.
1: Para que puedan seguir destapando.

0: el amor, porque traigo harta sed. Ay, ay, ay.
1: Ayúdala, Dios mío.
0: A mí se me hace que con esa rola no trae sed, Serenita. A mí se me hace que con esa rola...

0: Y vámonos con Doña Pelos por otras pinches caguamas y en cachangoras por un pinche pericazo para ponernos bien al hilo, raza. Saludcita para toda la banda conectada.
1: Así es, saludcita para toda la raza conectada que anda por aquí a través de la que manda Azteca Radio festejando un año más ni menos que de mi chula Lupita Gómez, este programa especial que se viene con muchísimo cariño de parte ni más ni menos que de Selenita Salcedo, su hermana. Así que nosotros en este momento nos vamos a ir a una transmisión completamente en vivo, ahí para que le echen un vistazo, ahí para que la familia le deje su mensajito a través del en vivo. Por ahí sonando las agrupaciones mencionadas. Nos vamos en 5, 4, 3, 2, 1.
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Ya sonando a través del en vivo, sonando Mi Enemigo el Amor a cargo de Pancho Barraza. Hoy no más, y súbele, Selenita, es más, destápale hartas virongas.

acá le mandamos el saludito para el cacareco, que dice: hola, prima Chabela, mándale un saludito a mi carnalita Lupita, que andamos al puro cochazo. Y ándale, claro que sí,

Y claro, le mandamos los saluditos a todos y cada uno de los que están aquí a través del en vivo. Por ahí seguimos avanzando y le mandamos los saluditos a la raza del aguacate, por acá la raza de Alaquín.

claro que sí. Ahí para la raza que anda pisteando. Por acá también le mandamos los saluditos para Moreno Nasa. Saluditos ahí para la bandera. Para acá la bandera de Tennessee. ¡Yahúa! ¡Ánimo! ¡Ánimo!

les vamos a decir las agrupaciones que están sonando. Por acá recuerden que Julión Álvarez, Banda Roja, La Fiera de Ojinaga, Zeto Vargas y Los

para Noé Reyes. Hola, hola, comadrita. Te mando un abrazo desde Aguascalientes. Aquí el compa Noé. Le mandaría su saludito a mi familia Reyes.

0: de Carrollo.
1: Y le mandamos los saluditos al Cacareco, solicitando por ahí algo de Los Ávila. Se llama No Me Olvides. Ahí está sonando, Cacareco. Ahí está sonando. Dice Prima Chávez. Dice, ya está. 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

0: ahora que
1: oigan, y nos vamos a ir con otra hora especial. Claro, por acá las felicitaciones para nuestra cumpleañera que haya disfrutado este programa, Lupita Gómez. No sé cómo andes, Lupita, no sé si todavía puedas hacer un 4. Prima, si le puedes poner por ahí las mañanitas. Ándale, claro que sí. Ahí para despedir y para partir el pastel. Claro que sí, Lupita. Ahí se vienen las mañanitas para la festejada. En 5, 4, 3, 2. Muchísimas felicidades, Lupita. Que Diosito te permita cumplir muchísimos, pero muchísimos años más. Ya van a partir el pastel. Queremos más.

Muchísimas felicidades a la cumpleañera, larga vida a la cumpleañera y que siga destapando cervecita, que siga destapando por ahí los shots que se han...

Nuestro patrocinador nos está solicitando puras de Los Ávila. Ninguna agrupación más es una hora de Los Ávila. Es más, etiquétenme a Los Ávila, díganle que qué rola les ponemos.

esto que suena bien y bonito se llama Ni Más Rico Ni Más Pobre, ellos son los Ávila, sí señor. Así que vamos a prender el cerro en este bonito martes porque estamos de fiesta.

0: solamente de los Ávila. Por una de los Ávila, Portola, por una de los Ávila. Por eso te la cambié.
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0: Oye, Cacareco, tenemos un mensaje para ti, Cacareco.
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0: Cacareco, por acá dice nuestra cumpleañera. Prima, dígale al Cacareco que ya puede venir a la fiesta. Ya le están pidiendo regalos.

0: te vas a encontrar tu cerveza. Ya ves que yo sigo esperando a mi novia desde hace 35 años.
1: Es lo que me estás cobrando.
0: Y si te la ganaron, deja checo. Si allá hay todavía, ahí te aviso.
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0: Hola, Chávez.

nuestro amigo Muril dice: hola Chave, me pone triste escuchar esa música porque la escuchaba bien feliz con mi esposo. Somos ruferos, pero el viernes lo agarró migración. Ay, no me digas eso.

Pero lo bueno que llegó con bien, si es que ya llegó a su destino. Porque todos los días los escuchamos. Muchísimas gracias. Gracias, gracias. Y ánimo, cuídense, mi gente bonita.

0: poquito más.
1: Como dice la canción de los Tucanes, espejeando, espejeando, por favor, cuando salgan.
0: Despacito.
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claro, el saludito para Erika Castillo, que está también de manteles largos. También para la señora de Santa Isabel, que también el día de hoy está de manteles largos. Muchísimas felicidades, y no se diga para nuestra festejada de este programa, Lupita Gómez, con muchísimo cariño, Lupita. Síguele subiendo a la bocina.

0: Claro, los saluditos para Chato Valdés, para Rosy Hernández a través del en vivo. Tenemos mensajito de nuestros patrocinadores. Buenos.
1: Saludos, Patricia Flores. La Uyuyuy de Memeyo.
0: La Uyuyuy.
1: Desde el Estado de México. Sí, señor.
0: Sí, señor.
1: Saludos, Patricia Flores. La Uyuyuy de Memeyo. Desde el Estado de México. Sí, señor.
0: Sí, señor. Ándele por ahí los saluditos que se vienen aquí de parte de nuestros patrocinadores.

0: prima. Saluditos ahí para todos los que están en sintonía por ahí en la bocina pichurrienta.
1: Ok.
0: Y para los festejados, por ahí estoy escuchando que hay varios festejados el día de hoy. Ay, saludos y bendiciones y muchas felicidades para todos los que están en manteles largos el día de hoy. Ni más rico ni más pobre, prima, ahí con los Ávila. Que se escuche, pero que se escuche bien recio esa bocina. Saluditos y buenas noches desde Autolavado el Güero. Y claro, aquí lavando ya el portable. Ya lo que se hizo, prima.
1: Ok.
0: Y pues medio derrotado, pero aquí estamos, no nos rajamos. Hay que dejar limpio ya el chulo para el día de mañana. Empezar de nuevo. Ahí estamos, saluditos.
1: Ok, hasta Autolavado el Güero. Le mandamos los saluditos al Albertico, que anda lavando el taxi. Ay, ay, ay. Para darle uso el

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0: A ver, tenemos mensajito de Selenita Salcedo, a ver qué nos mandó por acá. Nos mandó un audio y nos mandó un video. A mí se me hace que ya se están aventando un shot o algo así.
1: ¡Feliz cumpleaños, mami! ¡Feliz cumpleaños, mami!
0: ¡Ay, qué bonito!
1: ¡Feliz cumpleaños, mami!
0: Las felicitaciones de parte de sus hijos acá para nuestra cumpleañera.
2: ¡Hola!
3: ¡Salud, salud!
2: ¡El amigo del amor!
3: ¡Salud!
0: ¡Ay, ay, ay! ¡Dios mío! ¡Cómo quisiera cumplir años yo también! ¡Para andar así como ustedes, condenadas!
4: Mi Isabelita, muy buenas noches. Un saludo para todos los compañeros que escuchamos Radio Azteca. Un saludo muy especial para mi amigo el Águila Real. Pues para todos, un saludote de parte de Leobardo Muñoz. Saludos desde Phoenix, Arizona. Aquí empezamos a escucharlo, mi Isabelita. Así es que échale trancazo, puro para adelante. ¡No se me raje!
0: ¡Claro que no! Claro que no nos rajamos.
4: Y un saludo muy especial para la quinceañera, la cumpleañera, lo que sea. Que se la pase muy bonito este día, esta noche, al lado de toda su familia y todos sus seres queridos. Entonces, pues, saludos para todos ellos y que tenga una muy bonita noche con su fiesta, la muchachita, y saludos para todos. Y si anda con los Águilas, perdón, y si anda con los Águilas, pues anóteme con los Águilas la canción. Y si anda con los Águilas, pues anóteme con los Águilas la canción que se llama El Corrido de José Díaz. Ahí por vidita suya, mi Chablita.
0: El Corrido de José Díaz con los Ávila. Ahorita se la sonamos.

0: ¿Qué nos dice nuestro patrocinador? Bueno, bueno.
1: Prima Chávez, ¿sí crees que te puedes enfilar esa, la de la yo también soy de rancho con los Ávilas?
2: Para un saludo del
1: compa. Y un saludo para todas las camaradas aquí que tengo aquí al lado mío. Es mi compadre Checo, el Chuy, el Chapín. Y ya sabes, y a mi señora y mi carnala que siga, pues, cumpliendo más años. Y felicidades, y ya sabes, prima Chávez. A ver si te la enfilas y de volada. Ah, ¿sí crees que te puedes enfilar esa, la de la yo también soy de rancho con los Ávilas?
2: Para un saludo del compa.
1: Y un saludo para todas las camaradas aquí que tengo aquí al lado mío. Es mi compadre Checo, el Chuy, el Chapín, y ya sabes, y a mi señora y mi carnala que siga, pues, cumpliendo más años. Y felicidades, y ya sabes, prima Chávez.
2: Y un fuerte.
1: A ver si te la enfilas y de volada, antes de que te vayas.
0: Claro que sí, ahorita se la enfilamos.
1: Y para todos los radioescuchas.
0: Por acá también, don Sergio Salcedo nos está solicitando un temazo y tenemos enfiladas, pero hay varias de nuestras radioescuchas. Ténganme paciencia, mis radioescuchas. Ahorita se las sonamos.
3: ¡Ah! ¡No hay perdón!
4: ¡Ah, Cacareco! ¡No hay perdón, Cacareco! ¡Pura ñonga, pura ñonga!
0: ¡Ay, yo quiero!
5: ¿Cuál, compadre Checo? Si el compadre Checo está aquí con nosotros. Tú andas allá solito con la abuela de Mayate.
0: ¡Ay, Dios mío! ¿Qué están pidiendo? ¿Por qué no me dijeron que iban a dar para ir?
3: ¡No hay perdón!
4: ¡Ah, Cacareco! ¡No hay perdón, Cacareco! ¡Pura ñonga, pura ñonga!
5: ¿Cuál,

0: A ver, vamos a ver, ¿qué nos dicen? ¿Qué nos dicen? Bueno, bueno.
1: ¡Pura ñonga, pura ñonga!
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0: 1500.
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0: México.
1: Un saludo para todos los que están en sintonía por ahí en la bocina pichurrienta. Y para los festejados, por ahí estoy escuchando que hay varios festejados el día de hoy. Ay, saludos y bendiciones y muchas felicidades para todos los que están que mantienen largos el día de hoy. Ni más rico ni más pobre, prima, ahí con los Ávila. Que se escuche, pero que se escuche bien recio esa bocina. Saluditos y buenas noches desde Autolavado el Güero. Y claro, aquí lavando ya el portable.
2: Por buscar una mejor vida.
1: Ya lo que se hizo, prima. Y pues me he derrotado, pero aquí estamos, no nos rajamos. Hay que dejar limpio ya el chulo para el día de mañana.

Ándele por acá, dice nuestra festejada. Prima, ponle por ahí la del columpio. Claro que sí, ahorita se la sonamos. Por acá también para el cacareco que dice, la niña está triste, prima. Ahí para mi carnalita Lupita Gómez, por favor. Y ay, ay, Lupita. ¿Cuántos tequilas te faltan para que no estés triste?

0: de maestro.
1: Mi Isabelita, no nos vamos a dormir en el puente que está abajo de Mel 10, aquí por la 27 avenida. Y vamos a pagar 3.500, por 3.500 vamos a dormir ahí.
0: ¡Ay, Dios!
1: Pero ahí no se puede echar pata, ¿eh? 3.500.
2: Ahora, ¿dónde vas a dormir? ¿En qué puente? ¿Está disponible el de la Martin Luther King y 51? Ese tiene pabellón. ¿Cuál de todos?
0: Hombre, yo pienso que sin pabellón, ¿para qué pinches quiero pabellón?
1: Mi Isabelita, no nos vamos a dormir en el puente que está abajo de Nel 10, aquí por la 27 avenida. Y vamos a pagar 3.500, por 3.500 vamos a dormir ahí. Pero ahí no se puede echar pata, ¿eh? 3.500.
3: 1.500.
0: Si por 1.500 echan pata, ahora imagínate con 3.500 y sin pata.
3: 1.500.
4: 1.500. Y pues medio derrotado, pero aquí estamos, no nos arrojamos. Hay que dejar esto ya chulo para el día de mañana. Ahí estamos. Y pues medio derrotado, pero aquí estamos, no nos arrojamos.

0: Dice Guti Quiroz que al mayate que le quitó a Toño le voy a dar unos golpes en la mera chompeta. Dice Guti Quiroz que al mayate que le quitó a Toño le voy a dar unos golpes en la mera chompeta.
1: Eso dice que le va a dar unos golpes. A mí se me hace que le va a dar un agarrón de nalgas.
2: Salud, salud.
1: Ay, Lupita, ¿quién te viera? Eres de garganta profunda. Mira, mira, ay, Selenita.
2: Mira, Pati.
1: Guácala, qué rico.
3: La pura punchadera.
1: Eso es todo. No, hombre, con razón la sonrisota de don Sergio. La sonrisota del DJ. Ustedes son de garganta profunda, condenadas. Es más, déjame mirar otra vez el video, a ver.
3: Perra madre, la pura ponchadera.
1: Eso es todo, eso es todo. Acuérdense que años no se cumple todo.

0: no me mandaste ni un saludo y te escuché desde que llegaste.
1: ¡Ay, Miguel!
0: Así la dejamos.
1: ¡No puede ser, Miguel Gaspar!
0: Racista. No me mandaste ni un saludo y te escuché desde que llegaste. Está bien, así la dejamos.
1: ¡Ay, no puede ser! Le mandamos el saludito para Miguel Gaspar hasta Tuscaloosa, Alabama. Ahí para su esposa, la señora Hilda. Muy buenas noches, Miguel.

0: escucha, se platica aquí a través de Azteca Radio en los programas de La Prima Chávez. Todo es parte del show, todo es cotorreo.
1: ¿Qué le pasa, Lupita?
0: Si un día usted escucha que yo le digo a su marido, mi chulo, no me vaya a aventar pedrada ni nada de eso. Si usted escucha que un día yo le digo a su esposa, mi amor, tampoco me vaya a aventar pedrada.

quién le entra al juego. Pero ya se la saben, usted que me está escuchando. Y si usted dice, ay, yo quiero patrocinar a la prima, pero, ay no, la prima a veces es bien ruidosa, a veces no deja oír las canciones, o, ay no, a veces se pasa de lanza. Usted pídame programa, y usted con toda la confianza me puede decir, prima, déjame oír las canciones. Prima, no hables. Prima, no cotorríes. Y le aseguro que yo me adapto a como usted quiera el programa. Mi nombre es Isabel Contreras, la prima Chávez. Y nos estamos escuchando en la próxima.

0: ¿Ya oíste, Selenita? Si un día le dicen al compadre mi chulo, no te enojes.
1: Ahora, ahora, eso me sonó a carrilla, eso me sonó a que me están poniendo el dedo.
0: ¿Ya oíste, Selenita? Si un día le dicen al compadre mi chulo, no te enojes.
1: ¡Ay!

0: Ok, nos quedamos una hora patrocinada por Selenita Salcedo. Pero no se va a enojar si le digo mi chulo a don Sergio. Ay, no, ¿cómo borro eso? ¿Cómo borro eso?
1: Ya oíste, Selenita, si un día le dicen al compadre mi chulo, no te enojes.
0: Programa especial patrocinado por Selenita. A ver, Selenita, ¿tienes indicaciones de cómo nos vamos en tu programa? ¿Tienes indicaciones si hay barra libre, algunas agrupaciones? No sé, házmelo saber de putacito y sin renegar. Mientras, yo me voy con una rola. En lo que me dan las indicaciones, vamos a sonar El Niño de las Caguamas para seguir chupando, Dios mío.

0: Pero todos son testigos que este programa va a salir en...
1: 1500.
0: 1500.
1: 1500.
0: Hasta Leobardo me marca, dice, aquí estoy, prima. Oigan, por acá nos vamos a ir con las siguientes agrupaciones. Dice que va a sonar, escuchen bien, Ángeles Azules, Caciques, Los Ávila y La Fe Norteña. Ángeles Azules, Caciques, Los Ávila y La Fe Norteña. Ok, ok.
2: No importa, ella paga.

ya llegó mi Uber. Y dice, no se preocupe, señorita, yo la espero abajo. Ay, Dios mío. Ok, ok, le voy a dar su recompensa, Uber, por esperarme. Entonces ahora sí le mando saludos a Miguel Gaspar. Espero que no se haya...

Pensé que me lo ibas a poner a mí. Pensé que me lo ibas a poner a mí. Racista. No me mandaste ni un saludo y te escuché desde que llegaste. Está bien. Así la dejamos.

0: Chiquita.
1: Era Chiquita Chávez.
2: Ay.
1: Complace a mi cuñado Antonio. Ay. Con la rola. La única que él se sabe que es La Nariz Tapada. Si quiere, si no, también, prima, haga lo que usted quiera también.
2: Como siempre, haga lo que usted quiera.
0: Chiquita.
1: Era Chiquita Chávez. Complace a mi cuñado Antonio con la rola. La única que él se sabe que es La Nariz Tapada. Si quiere, si no, también, prima, haga lo que usted quiera también.
3: Mejor mil veces

Yo aquí sigo, prima, yo aquí sigo. Eso es todo, Saúl, eso es todo.

Oigan, ¿qué creen? Que un día que tenía un programa bien locochón, les voy a platicar algo. Tenía unos patrocinadores bien locochones y luego siguió uno de mis compañeros. Y le seguían igual, muchachos, y mis compañeros le pararon bola. Y que me regañan a mí mis compañeros y dijeron, prima, tus patrocinadores están...

Andas bien Gómez y andas bien Contreras, prima, dice por acá Sonia Rocha. ¿Y qué tiene? ¿Y qué tiene? Y no le digan nada a mis patrocinadores.

0: borracha. Muchos dicen que pierde la cucaracha, pero no es cierto, no es cierto. Eso es una gran mentira.
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0: Y dice Cayetano Gallardo, prima, yo estoy como Víctor Gaspar.
1: Quédate aquí.
0: Desde no es Víctor Gaspar, es Miguel Gaspar. Prima, yo estoy como Miguel Gaspar desde que llegaste.
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0: Prima Chávez, o sea que ahorita te tocaron unos bien locos. Te tocaron unos patrocinadores bien, pero bien locos y pedos.
1: Hijo, es la combinación perfecta.
0: Prima Chávez, o sea.

0: Hey, chiquita bebé. Pómela de modo incógnito, por favor.
1: Ay, primo, aquí es el departamento de quejas. Es que hoy me quiero quejar.
0: Hey, chiquita bebé. Pómela de modo incógnito, por favor.

José, prima. Sacaré cupón. Ahí la de Karim León, entre compas, o como se llame. Ahí para el cacareco. No, por favor, no. A ver, Selenita, dice por acá Saúl Hernández. Dice que si podemos poner la de compas, esa de Karim León. Ay, no más, para uno.

Prima, deja de trabajar a gusto. Estoy aquí tapando un chorro que está limpiando aquí a la vecina.

0: dudes de llamarme.
1: Hola.
0: Yo soy profesional 24/7 y internacional. ¿Quieres que dejo mi número? Ahorita se lo mando en WhatsApp.
1: Oilo, si alguien necesita un plomero, ahí está Miguel Gaspar. ¡Ay, DJ! ¡Ay, DJ! Por acá nos deja un mensajito del DJ. No, hombre, no, hombre, a mí se me hace que ya vio a Lupita, ya la vio bien borracha.

Y nos vamos complaciendo a nuestros patrocinadores. Esta rola a cargo de la Fiera de Ojinaga se llama Chelas y Besos. ¡Ay, ay, ay, Dios mío! La combinación perfecta. ¡Ajúa! Por acá también presente Adrián, que dice Chávez y mi rola. ¿Ok? ¿Quieres Chévez?

oye Lupita, ¿dónde dejaron a don Sergio Salcedo? A mí se me hace que ya no dejaron que se reportara. No quieren, no quieren que le diga mi chulo. Por acá, mensajito de...

0: A don Sergio Salcedo le están tronando el obeder.
1: La reversa.
2: Yo no quisiera ir por más cerveza. Yo quisiera ir a San Luis Potosí.
1: Uf, uf, uf.
0: A don Sergio Salcedo le están tronando el obeder.
2: Yo no quisiera ir por más cerveza. Yo quisiera ir a San Luis Potosí.
1: Ay, él quisiera venir a San Luis Potosí.
3: 1500.
1: 1500. Y vámonos riendo, chimuela.

bonita rola y dice Sonia Rocha, perra soledad. Ay, no, esa no. ¿Te acordaste que estás sola, Sonia?

0: Qué sacrificio. Olvidarte si te quiero. Por acá presente mi chulo Sergio Salcedo dice:
1: es sacrificio.
0: Llévame en el sur, prima.
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0: Digo eso. Vamos a salvar. Le voy a decir al Albertico que ahora sí venga para usted en el sur. ¿Cómo que le andan revisando el no deber?
1: Porque yo sin él.
0: Prima, ahí ponte una de la Fiera de Ojinagas.

0: caso, para ponernos bien al hilo, raza. Saludita para toda la banda conectada.
1: Hola, primos, ¿cómo están todos ustedes? Yo les advierto, primos, que si grupo no habla...

0: también salgo a los campos para ver si ahí me olvido. Ay, ay, ay.
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0: A ver, DJ.
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0: Esta rola es para unos compas.
1: ¿Qué onda, bebé? ¿Qué andas haciendo? Estabas en línea y para qué te miento.
0: Esta rola se llama de compas.
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0: Y es para una reunión que ahorita está ahí en Austin, Texas.
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0: Para unos compas que se llama el Cacareco, se llama el DJ.
1: De compas.
0: Que se llama

0: Es lo que te encanta, Gagareco. Pura rola pa' mayate. Pura rola pa' mayate.
1: Por favor. Un poquito, por favor.

0: tienes para
1: ya mejor la voy a quitar. No vaya a ser que ya estén abrazados estos condenados. Mejor la quitamos. Saúl, ya no me vuelvas a pedir esa rola, Saúl. Se va a descontrolar todo, Saúl. Anoche estuve

0: nos están solicitando. Eres Sonia, súbele a esas de compa.
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0: La risa es la que cala, prima. La risa es la que cala, prima.
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2: Furañonga, furañonga, ñonga.
3: Ahora, ¿dónde vas a dormir? Este puente está disponible entre la Paz de Luther King
1: y
3: 51. Este tiene pabellón.
1: ¿Qué es lo que he ganado por ser así tan comprensivo?
4: Isabelita, Isabelita, no te vamos a dormir en el puente que está abajo del 10, aquí por la 27 avenida. Y vamos a pagar 3.500 por 3.500. Vamos a dormir ahí. Pero ahí no se puede echar pata, ¿eh? 3.500.
0: 3.500, 3.500. Ya está de pensarle.

se me hace que ya se quiere ir a dormir. Yo siento que ya le dio cosquillas en la panza a Selenita. Dice que ya van a entrar las románticas, como estas que están sonando. Se llama Luna, es a cargo de Ana Gabriel. ¡Ay, don Sergio! ¡Ay, don Sergio! Agárrela, agárrela.

0: Vamos a complacer por acá, ni más ni menos, que a don Sergio Salcedo.
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0: Vamos a complacer a los hombres que el día de hoy las mujeres no les están dando oportunidad de nada.

decirlo hoy nomás, la canción que pidió don Sergio. Y esa va con dedicatoria para Selenita. Dice que ya quiere que se vaya para el carro. ¡Ay, Selenita!

A ver, por acá nos mandaron unos videos, pero espérenme, porque no se pueden reproducir. Como que les falta un día para que lleguen aquí a cabina. Si no salen hoy, pues sale mañana. Pero de que sale, sale.

0: A ver, vamos a ver qué nos dicen por acá en el video. A ver.
1: Puro Chivas. Como ya se pedo, ahorita soy puro Chivas.
2: Ya se acabó el patrón, pero ahora vamos con el Bucana. Voy a festejar con mi sister, mira. ¿Cómo ves, prima? Puro Chivas. Es americanista, pero ahorita le va la Chivas, prima Chava.
0: No, entonces se anda borracha. ¿Cómo que es americanista y ahorita le está yendo a las Chivas? Eso es ser barbera, eso es ser barbera. No, pues muy bien que estés por ahí compartiendo este bonito día ahí con tu sister. Muchísimas felicidades. Eso es lo que se debe de hacer. Es lo que se debe de hacer en vida. Celebrar con nuestros seres queridos. Celebrar con nuestra familia. Un fuerte abrazo de parte de la prima Chava. Y me da muchísimo gusto que se le estén pasando muy bien. Que se le estén pasando al millonazo. Mira, ya se acabó la del patrón. Pero ahí viene otra.
3: Puta madre.
0: No, hombre, ¿por qué le cortaron el video? Apenas iba a ver el shot.
3: Puta madre.
0: Mira, mira. Pues eso sí son buenas. A ver si mañana se paran a echar tortillas. A ver, díganle, muchachos. Atrévanse a decirles a su mujer que a ver si mañana se paran para hacerle las de harina al muñeco.
4: Chiquito bebé. Por favor, la chica del este. Por favor.
0: Ay, la chica del este.
4: Por favor.

A ver, tenemos por acá dos mensajitos, tenemos dos videos que nos manda por acá.

0: Don Sergio, si se siente en peligro, por favor, hágame una señal.
1: No, entonces se sienta borracha. ¿Cómo que es americanista?
2: ¿Cómo ves, prima Chávez? ¿Cómo ves? Ya se me anda rajando y apenas estamos empezando.
0: No, ni modo, ni modo. Quisieron que las mujeres pistieran, ahora tienen que aguantarse. Ahorita las mujeres mandan.
2: ¿Cómo ves, prima Chávez? Ya se quiere dormir, ahora la bebe o la derrama. ¿Cómo ves, prima Chávez? Ya se quiere dormir, ahora la bebe o la derrama.
0: A ver, don Sergio, ¿ahora la bebe o la derrama? ¿Qué es lo que quiere? Dice mi chofer que él siempre la derrama.

0: ay, ay, ay, es amor, es amor.
1: ¡Auxilio, auxilio!

0: aceptamos patrocinadores. A ver, ¿quién se apunta? A ver ahí mi cuñado el Mayate, si paga otra horita por ahí. Aceptamos patrocinadores. A ver, ¿quién se apunta? A ver ahí mi cuñado el Mayate, si paga otra horita por ahí.
1: ¡Ay, no! Ahora sí le voy a hacer como a don Sergio.
2: ¡Auxilio, auxilio! ¡Auxilio, auxilio! ¡Auxilio, auxilio!
1: No, ahora sí voy a pedir auxilio.

0: otra hora. Aceptamos regalos. Seol, Vemo, Cash App. Antonio Gómez, mi cuñado el Mayate, ¿será que patrocine otra hora más? Antonio Gómez, mi cuñado el Mayate, ¿será que patrocine otra hora más? Prima Chávez, dile, ay, pobrecito, chiquito bebé.
1: Ay, pobrecito, chiquito bebé, ayúdenlo por el amor.

0: rola, la fotografía, si no me equivoco. Bueno, sí me equivoco porque no me acuerdo quién me la pidió. ¿Saúl?
1: ¡Auxilio, auxilio, auxilio! ¡Auxilio, auxilio, auxilio!
0: ¡Ay, pobrecitos, chiquitos bebés! ¡Auxilio, por favor, ayúdenlos! ¡Ya no pueden con tanta cerveza los condenados! ¡Pero quieren que la mujer pistee! ¡Ahora sí aguantan, eh! ¡Ahora sí aguantan! ¡Pues bueno, por ahí continuamos! ¡Se llama ni más ni menos que Suspiros! ¡Ellos son los

Chiquita bebé, yo con tal de escuchar tu voz otra hora más, yo pago otra hora más. Pagado, pagado.

0: cuñaditas. Yo, tus cuñados. ¿Qué onda, qué onda? ¿Qué tal, pinche el mayatón? A ver si es cierto. Órale, pues póngame la otra hora. A ver si es cierto. Un saludo para la DJ o la oh, bueno. Bueno, no, para la DJ, la Sampla. Pero pues un saludo para la festejada, primeramente, con respeto. Y pues, para toda la familia aquí de la chica sexy. El cacareco. Hombre, no se preocupen, andan buenas manos. Y pues, una pistola le ha puesto, él sabe lo que hace. Y órale, ahí estamos. Y otra pinche oreja, a ver si es cierto. Y un saludo para Rancho El Palo Seco de Mero Cerrito, San Luis Potosí. Vámonos, recio, pues.
1: Ándele, el saludito hasta Palo Seco, San Luis Potosí.
2: Ya se mandó, güey.
3: Aquí nomás
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0: rola que nos solicita por acá, Brenda. Brendita nos solicitaba ese temazo a cargo de los Caciques. Y pues bueno, nos quedamos una horita más. Así lo dicen por acá nuestros patrocinadores. Muchísimas gracias. Que hasta que se acabe la botellita nos informan. Espero que se avienten muchos shots para que se acabe rápido. A ver, por acá nos hacen llegar unos videos. Bueno, bueno.
1: Prima Chávez, somos borrachas.
0: Pero buenas,
1: pero
0: muchachas.
1: Buenas muchachas.
0: Claro.
2: No me lo fía, nomás tengo 20 varón.
0: Claro, claro, bebé.
1: Prima Chávez, como ya tengo 46, mira. Nada.
3: Te.
1: Prima Chávez, como ya tengo 46, mira.
0: Déjame, te busco un audio que dice, tú sí le sabes, Luisito.

0: llamadores. A ver qué nos dicen. Bueno, bueno.
1: ¡Ah! ¡Lupita!
2: Sí, se enganchó tu cuñado, Mira, pura penetración anal.
0: No sean barberos, como quiera vas a pagar tú la hora, DJ. No seas barbero con tu cuñado.
1: La prima Chávez.
3: Y los chiquitos bebés van a brindar por la prima Chávez.
4: Ahí está, vamos a brindar por chiquita bebé. Vamos a brindar por chiquita bebé. Prima Chávez.
1: ¡Ah, culeco!
0: No me chivien, es más, le voy a poner.
5: Se ve que sí le sabes, Luisito.
0: Se ve que sí le sabe, Luisito. A ver, ¿qué más tenemos?
1: ¿Te?
3: Prima Chávez, como ya tengo 46, mira.
0: Ay, no, con ustedes, qué bárbaro. Ya, por favor. El alcohol ha de estar adulterado. El alcohol ha de...

favor, ahorita se la sonamos, ya la tenemos por acá lista. Y claro, por ahí seguimos avanzando, le mandamos los saluditos a Carca Careco. Prima Chabelita, es el patrocinador, el compa Chuy. Bueno, yo no sé quién me va a pagar, condenados. Ya hasta me estoy preocupando. A ver, díganme, ¿quién es el que va a pagar? ¿Y quién es el Chuy?

0: Sampler, que tú eres el patrocinador de este programazo. Así lo dice tu cuñado el cacareco.
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0: Es más, le voy a

0: ¿Qué onda? ¿Qué onda? ¿Sí me puede poner aquí el patrocinador? A ver si es cierto. Poner aquí el ¿Qué onda? ¿Qué onda? ¿Sí me puede poner aquí el patrocinador? A ver si es cierto. Póngame puro Tormento Chicana y Rancho Potosino del mero respeto del norte, mis primos.
1: El
0: Y
1: viento
0: puros
1: lo
0: arrechos, ¿no? Otra vez.
1: balanceaba.
0: Y que chille, dijo aquel. A ver si es cierto.

0: Garza. Esos temas ya los tenemos, pero acá bien enfilados.
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0: Y a ver, voy a querer foto de la botella, a ver cuánto llevan.

0: Auxilio, auxilio, estoy pidiendo auxilio. Ay, saluditos para el DJ Sampler. Hijo, eso ya le dio la comezón, ya le dio la comezón.
1: Prima Chávez, como ya tengo 46, mira.
2: Padre, salud por la chiquita bebé.
3: Sí. Salud por la chiquita bebé.
0: A ver si mañana se acuerdan, condenados.
4: Va. Y para tu cuñado nada, compadre.
3: Él va a pagar una hora más, yo voy a pagar la next. La next.
0: Déjaselo, mando al cacareco. Espérame, déjaselo, mando al cacareco. Le voy a decir que esa trompita es para el cacareco.
4: Pues chupa limón, prima Chávez, chupa limón.
0: Ni que trajera gripa, ni que trajera garraspera.
4: Prima Chávez, te vas a ir hasta que nos acabemos esta.
3: Sí, se va a ir como a las 6 de la mañana. Como a las 6 de la mañana se va a ir a la mañana.

0: A ver, vamos a ver qué nos mandaron. ¿Qué nos mandaron?
1: Bueno, ahora nos vamos con los Tigres del Norte. La Jaula de Oro, Rosita de Olivo.
2: Y por tu pujido nos cacharon.
1: La Puerta Negra. No, por ahí paga Salcedo Framing.
3: No, faltó por tu pujido. Por tu pujido nos cacharon, esa.
0: Por tus pujidos nos cacharon. No, hombre, muchachos, esta noche ni pujidos va a haber. Casi les apuesto que ni pujidos va a haber.
2: ¿Quién da la caca de caballo? La caca de caballo. Dale, compadre.
4: Le compraron su casco.
2: Pobrecito. El casco está más grande que su cabeza.
0: No, hombre, pero la mera verdad, don Sergio ya se mira, o sea, se mira más tranquilo que todos. No sé qué está pasando, si él no le está chupando, no sé si él está fingiendo que está tomando, algo está pasando, pero a don Sergio yo no veo que se le cierren los ojitos ni nada. Yo a la mera verdad quiero un video de don Sergio donde le esté echando un shot para creer que está pisteando. Dice por acá.
3: Mira, prima. Si ya sabes cómo somos, ¿para qué nos fías? No vas a pensar que te vamos a pagar mañana. Te vamos a pagar la siguiente semana te vamos a pagar. La siguiente semana me toca la tanda. Mm-hmm. Es cuando te vamos a pagar. Ahora te vamos a pagar ni madre, ni pan, ni mejor.
0: Si supieras que la tanda también la debo, condenado, también debo la tanda.

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0: qué ganotas de estar pisteando con ustedes, la mera verdad. Un día de estos voy a ir a visitarlos. Un día de estos. Nomás déjenme que junte pa'l pasaje. Y ahí les voy a caer, ahí les voy a caer.
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0: Échale, Saúl, échale, Saúl Hernández. Aquí ando con mi avioncito. Eso es todo. Y gracias por estarme acompañando.

Este programa especial de parte de su familia inició de parte de su hermana que la quiere mucho, de parte de su carnalito el Cacareco. Y saludos para todos los que están reunidos en esta bonita velada.

Sampler. Ese becerro, ¿quién es? Prima Chávez, póngase de agua azul el corrido de Lupita. Y usted no se fije, nomás para que vea de qué lado rosa la truza. Mañana yo le deposito mi traje. Ah, bueno, ya me.

0: ver, vamos a ver qué nos mandaron los patrocinadores.
1: Prima Chávez, nosotras te pagamos el pasaje, pero cuando vengas a la USA, aquí te queremos en Salcedo Ranch.
0: No me digan eso porque me voy la próxima semana. No me digan eso. A ver, déjamelo grabo porque ahorita andan borrachas ya cuando anden buenas ni se van a acordar, condenadas.
1: Prima Chávez, nosotras te pagamos el pasaje, pero cuando vengas a la USA, aquí te queremos en Salcedo Ranch.
0: Ah, su biche madre, no, pues esa voz sí me interesa. A ver, pero déjenme grabarlas, muchachas.
2: Estas son las mañanitas.
0: Ahí le va su rimón, ira. ¡Ah, ya sabía!
3: Suca.
4: ¿Verdad que no tengo nada?
3: Suca.
0: No, hombre, ¿qué le agarras, Lupita, al DJ? No trae nada.
1: Prima Chávez. Aquí te esperamos en Austin, Texas, para que vengas a ver a tus chiquitos.
0: ¡Ay, no! ¡Qué horror!
3: Estamos, aquí te esperamos. Aquí te esperamos con los ojos abiertos.
0: ¡A su mecha pulgoso! No, pues si así me van a esperar, pues mejor me tardo un año más.
1: Prima Chávez. Aquí te esperamos en Austin, Texas, para que vengas a ver a tus chiquitos bebés.
3: Aquí estamos, aquí te esperamos.
5: Aquí te esperamos con toda la vida.

0: Chávez. ¡Cuánto pasa, Chávez!
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0: Déjenme grabarlo para mañana que anden buenas, a ver si se acuerdan.
1: Prima Chávez, nosotras te pagamos el pasaje, pero cuando vengas a la USA, aquí te queremos, en Salcedo Ranch.
0: Ya dijo Selenita, ya dijo Lupita, por ahí nos vemos primeramente, Dios seguro. Yo me despido con esta rolita a cargo de los Tigres del Norte, se llama La Banda de...

0: Igualmente para mi chula Hilda Juárez, que también me está acompañando hasta estas horas de la noche. Que descanses, mi chula, y arriba la pinche boquilla.
1: ¿La bebes o la derramas? Acepta de una vez.
2: Prima Chávez, como a cada rato se cae tu señal, te voy a mandar en pagos el dinero.
3: Sí, en señal, sí, en la señal, en pago, mañana, pasado o al rato.
0: Ah, miren, ya hasta que se acabó el programa, me informan que se les va la señal. Ah, sí, cómo no.
4: Todavía nos falta el vodka.
0: Todavía les falta el Volk. Pues bueno, ahí ponen al DJ, ahí le ponen al DJ para que les ponga su rola. Nosotros nos vemos en la próxima. Con permiso.

Hay canciones que son historias, hay canciones que son un gran momento que se vive en la trayectoria de un gran cantante que también admiramos. Todos tenemos un libro, todos tenemos historia, pero hay un libro muy bonito que se llama Un Libro de Recuerdos. Don Raúl Hernández, vamos a vivir estos momentos bonitos que nos da la vida. ¡Venga, muchachos!

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3: ¡Súbele a la bocina! ¡Que de la vecina yo me encargo! A ver, coméntele. ¡Ya llegué a subir el rating! ¡Ay, ay, ay!
0: ¡La que manda! ¡Coméntele! ¡En cabina de Azteca Radio! ¡Viva México! ¡De la raza! ¡Pa la raza! 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

0: Y nos estamos yendo con más de esa buena música.
1: Otra más de las cumbias originales, sus compas de Fuerza Régida y Grupo Frontera. ¡Vuélvele a marcar, compa Carlos!

0: oscuros. Olvídalo, mi lobo en casa no me dejaba tocarlo. Este era barato y obediente. ¿Cuánto para comprarlo?
1: Y nos estamos yendo con más de la buena música. Súbale, súbale, que hay lugares.
0: Mi lobo premium de regalo. Este era prácticamente gratis en comparación.
2: Otra más de las cumbias originales, sus compas de Fuerza Régida y Grupo Frontera. Vuélvele a marcar, compa Carlos.

0: Y dice por acá mi chiquito de Albuquerque que anda al 100, al 100 y pasadito. Y nos vamos con más de esa buena música aquí en Azteca Radio. Con la chinita en cabina, Cintia Rodríguez, para servirles.
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0: Y un saludote para toda la racita perrona. Nos estamos yendo con más de la buena música. Esa de acá. Acá entre nos.
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0: Y saludotes, dice otro saludote para la ardilla mayor y para la pelota chinita. Pelota china. Ora, soy yo. Ahora me estás diciendo pelota. Y nos estamos yendo con esa de banda. Tierra Sagrada, provócame. Saludos para Chiquito Martínez.
1: Para toda la gente de Puerto Vallarta y Nayarit, compadre, la gente bailadora, se llama Provócame ya.

Y saludos para todos, oídos todos. Nos estamos yendo con más de la buena música aquí en Azteca Radio.

0: 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Máximo Norte.
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0: Y la fuerza fronteriza de los norteños de Ojinaga. Sí, señor. Los norteños de Ojinaga.
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¿Qué tal, mis amigos? 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Seguro.

para Israel, que ya me quiere fuera de aquí, dice que ya me vaya. Saludos para Luisito, que también me preguntó que si ya me iba. Ora.

esa buena música. Saludos para todos, saludos para Israelito. No creo que traiga puro sueño, la neta.

0: un saludote para todos. Saludos para Betello, que anda por acá
1: desde Los
0: bien
1: Ángeles,
0: conectado.
1: 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Cuando casi te olvidaba, chiquitita, dice más o menos, mi compa.

con eso sí llora la chinita. Llamé. Así crean. Yo nada más sale agua con sal de mis ojos, pero no lloro, la neta.

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esta rolita. Saludos para el chiquitín, una para pistear o para chillar. A ver, dime cuál de las dos. A ver, esa, de por ti de la apuesta. Claro que sí, ahí te va. Ahorita ponemos una para chillar.

para chillar, yo siento que es la de Acá Entre Nos, de Vicente Fernández. Esa sí me hace chillar. Y nos estamos yendo con más de la buena música. Claro que sí. Un saludote para todos los toditos. Todos los que están por acá bien conectados. Saludos para Luisito de Santa Rita.

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Andrés, no vamos sumando mi gente bonita, ¿cómo anda mi racita perrona y piciadora? Llegamos, y mi raza, llegamos a cabina de Azteca Radio, viejones. Por acá su amigo, compañero y servidor Ruiz Salazar desde cabina de Azteca Radio, viejos. Llegando al mero millonazo a mediados de semana, compadrito. Ya es mediados de semana, compadre. Ya le duró el cheque o no, compadre, si te voy a traer, ya sabe. Tiéndase, viejo. En vez de comprarse lonche en el jale, viejo, te váyase por un sexito. Porque hay que hacer rendir el cheque, viejo. Y no va a llegar al viernes, viejo.

todo, compadrito, eso es todo, mi racita, saludcita de la buena, compadre, saludcita de la buena, para toda mi raza, para toda mi gente chingona por acá de este lado, claro que sí. Ay, para toda esa raza perrona y pisteadora que anda al millón, viejo el mañoso. Súbale, compadre, súbale, viejo, para toda esa raza chingona que anda en sintonía de la que manda, viejo el mañoso, súbale. Pura pinche rolita de la buena, compadrito, pura pinche rolita perrona, claro que sí, vámonos con más de los buenos de mazos, compadre. Y los temitos por acá de este lado de la Tracalosa, Monterrey.

tengo un favorito por ahí, para mi compita Casa Álvarez, para mi compita Alejandro Chávez. ¿Cómo andamos, compita Alejandro Chávez? Dice, hola, saludos, viejo mandilón. ¿Cómo anda mi compita Alejandro? Para el compa Casa Álvarez, para mi compita el Whenever. ¿Cómo andamos, viejo antemañoso? Para mi compita del Melo San José de las Flores. Ese es Saúl Hernández. ¿Cómo anda, viejo antemañoso? Por mi compadrito, mi buen amigazo, la terminación 10-286. ¿Cómo andamos, viejote? ¿Qué dice por ella esa racita?

Eso es todo, compadrito. Vámonos, viejo, vámonos con más de la buena música, compadrito. Vámonos con más de los buenos rolones por acá de ese lado, viejo mañoso. Para toda mi racita perrona que suene con los meritos tijuanes, compadre. A toda esa raza chingona que anda en sintonía, viejones. Súbala a la que manda, compadrino. Ahí le va para toda esa racita chingona que anda al millón, viejo mañoso. No más, viejote, chile, mi raza piciadora, pura pinche lumbre, por acá suena.

0: Hombre, compadre, arrancando siempre el mero millonazo, compadre, arrancando el mero pinche chingadazo con la que manda, viejote, puro Azteca Radio.
1: La que manda.
0: Andamos por acá de este lado, viejote, andamos por acá de este ladito, con segmentito totalmente libre, mi raza, con segmentito libre para toda mi gente piciadora, claro que sí. Échele, viejos mañosos, a los 7 de la buena para toda mi raza.

el viejo arrancando el menos millonazo, compadrito. Se los quité de la buena para la racita que por ahí andan el menos lonche, compadre. Los que andan en pura pinche chingadazo, viejote, los que andan en pura pinche chinga. Ahí también les van los saludos, viejote. Y los que no les mandaron lonche y andan en chinga por no tener nada en la panza, viejo. Ni en la pinche lonchera tampoco. Échele, viejo, y le van los saludos, compadre. Me llévese unas pinches maruchas, aunque sea, viejo mañoso, unas pinches.

Dice, compadrito, ¿qué dice por ahí mi buen amigazo Alejandro Chávez? ¿Cómo andamos, compita Alejandro? ¿Qué dice, viejo mandilón? ¿Cómo andamos, compita Alejandro? ¡Súbale, viejo! Ya se la sabe, mi raza, ya se la sabe. Andamos en segmentito libre, compadre. Segmentito libre para toda la raza. El que quiera una buena programación especial, viejo, te manden el mensajito que nos la rifamos, nos la aventamos, viejo.

Eso es todo, compadre, eso es todo, viejote. Para toda mi raza chingona que anda en sintonía, le voy a los saludos perrones, mi gente perrona, por allá, por ese viejo de mi compa el Moy. ¿Qué dice mi compa Miguel Asparra, raza del mero Tuscaloosa, Alabama, compadre? Cálese, compita Miguel. Súbale, viejo mañoso. A mi buen amigazo Sergio Salcedo y mi compa Cacareco, esos viejos.

para mi raza de rancho lo virgen, mi buen amigazo Pedro Maldonado, para mi compita Santos y mi buen amigazo este compadrito Choclos, la raza que por ahí anda el millonazo, compadre, súbele a la que manda, viejones.

0: Para que se oiga esa pinche bocina perrona, viejones. Échele, compadrito, échele, compadrito, a rendir ese pinche cheque, viejote, bien, tele agua a la guama, viejote, para rellenarla. O bien, tiene un pinche chingazo de pulque, viejo, que sale un poquito más barato, hay que hacer rendir ese pinche cheque, viejo. Tenemos que llegar al viernes pisteando, compadre.
1: Se vale soñar, saludos para todos los piratas y no andan en el mar. ¡Échele, Trini!

0: Eso es todo, viejo, eso es todo, compadre, súbale. Súbale a la más perrona, viejos mañosos. Tequila por mar y río. Que se oiga el mero pinche chingadoso, compita.
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0: Y aguas con los claveles, viejo, aguas con los claveles. Aguas le pegan unos

Eso es todo, mejor para la raza del mero Tusqueros, Alabama. ¿Cómo andamos, mi buen amigazo Miguel Gaspar? Jálese la pinche greña, compadre. Perro gobierno. Súbale, viejo, súbale. Pura pinche lumbre tronando, compadre, claro que sí. Como debe de ser, viejo, puro

Échele mi Rosita Perrona, échele viejote, claro que sí, se los hice de la buena para toda esa raza perrona que le anda pisteando por acá de ese lado, los que le andan lonchando y los que andan en puro pinche truza en la casa, viejo, que andaban bien pinches cruditos y no fueron a chambear, viejones. Al mero estilo de los caciques y los pumas, viejo, ahí le va mi raza. A ver si el compadre...

0: Jálese, mi buen amigazo Lobo Solitario. Jálese la pinche leña, compita. Y andamos al millonazo, compadre. Andamos echándole puro pinche lumbre por acá de ese lado, viejos. Échele mi racita perrona. Jálese con la siguiente rolita, compadre. La raza la noto con ganas de pistearle, viejo. La noto a la racita con ganas de echarle guamitas, viejo. Hoy no más, compadrito, los timites del ocho parrecio.
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0: a quien mató a Ramón Prado. Y zúmbele, viejo, zúmbele, compita, échele mi raza piciadora. Que suene bonito, compadre. Pa' toda mi gente chingona prendiendo el cerro, viejote, claro que sí. Chele chingadazos, compadrito. Nada más no le voy a echar chingazos al compadre, viejo, que me lo...

0: Azteca Norteña, mi primo. Una vez más.
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Échele, viejo, y saludcita de la buena, mi racita, saludcita de la buena, viejo. Súbale, mi raza pichadora, que nos arrancamos con programita especial, viejo. Y échele, mi compa Santón. Saludcita de la buena, mi compadrito Santón.

Échele, compadre Santos, hasta el merito estado de Texas, compadre. Que se oiga el mero pinche chingadazo, esa bocina pichurrienta, viejo, que ya la traigo arriba del pinche burro, viejón. Y ya voy boleando las pinches botes y voy boleando al burro, mi compita Santos. Que ya si viene la hora de andarlo paseando allá en Rancho La Virgen, viejón.

viejote. Una pinche guamita nada más para ir aliviando garganta, compadre, salosita de la buena, mi raza, nos vamos con más de la buena música, nos vamos con más de los buenos temitas, de los temites de los caneros de Durango, viejote. Échele mi compita Santos Maldonado, jálese la greña, viejote, que le va ese tremendo corridazo, viejo mañoso. Súbale a la más chingona, viejo, súbale a la más chingona, viejote. De Querétaro, viejo, tiene nomás la rosita que anda por ahí echando lonche, viejo. Chile, mi buen amigazo, whatever.

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1: Eso es todo, racita, eso es todo, viejote, puro pinche lumbre sonando por acá de cerado, viejire. Ahí le va el double play, viejote, le va el double play, viejo, de los semitas, de los malditos tucanes, viejote, eso sí se da la buena. Y échele, compa Santo, suénese la tartamuda, viejón. Súbala la que manda, compadrito.

0: el compadrito que dice, viejo, que dice, por acá de cerradito, que dice, porque mi buen amigazo, mi compiter, whatever, ¿cómo anda, viejo?
1: 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Arre con la que barre, puro para adelante. Saludos para todos los aztecas, Mario, ya saben, acá. Un pinche saludo para Pepe Serrano, que está en California, y a mi compa Juan Luis, que anda allá en Chicago, en la venta de Toro Rancho, la venta para todos los que quieran de acá de Rincón de Tamayo, arre.
0: Eso es todo, compita, whatever, eso es todo, mejor tiene nada más, compadrito, se los hice de la buena, compadre, vámonos con más de los buenos pinches rolones, compadre, pa' toda mi raza chingona que anda en sintonía, viejo.

Eso es todo, viejote, eso es todo. Compita Santos, saludita de la buena, compadrote, compadrito, échale, viejo, viene nomás. Por allá, para mi compa, José Álvarez, viejo, saluditos, compita, gatito, póngase las costumbres de la sierra, viejo. Saludos para el patrocinador y échale caguamas, mi compita Hans. Ya se la sabe, compadre, viene sonando ese buen temazo, compita José Álvarez, viene sonando, viejo.

0: Dile vos a mi compadre que ya lo van a subir nomás, compadrito. Los pinches temitas perrones por acá sonando de este lado,
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0: jote. Son las meras costumbres de la sierra, viejo mañoso. Y échele con pajacha, lucita de la buena, compadre. Trae loncho, qué viejo, le mando doña pelos pa' que la aviente las de arete pa'l muñeco, viejo. ¡Suénala!
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0: Échele mi compa Santos Maldonado, saludita de la buena, compadre, pa' la racita.

Puro pinche nombre le va para mi compadrito, para mi buen amigazo Santos Maldonado. Chile, mi compa Santos, de los Cemita, de los Rolones, de los Tijuanes, viejo. Chile, mi compa Santos, ahí le va, viejo.

Compadrito, ahí le va, viejo mañoso. Dálese la greña, mi buen amigazo, mi compadrito. Viene nomás, viejo, ahí le va para mi compita Alejandro Chávez. Los saludos, perrones, viejote, y para mi compadrito. Ese es mi buen amigazo José Reyes, súbale, viejo.

para mi compita Seguro Hernández, la raza del vino San José los Lagos, compadre. Que compita que anda echando buenas pinches coronas con esos rolones, viejo, y escuchando las que manda esta Azteca Radio. Saludos para el compita.

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1: Buen amigas, soy José Reyes de los Hijos de la Buena, compadre, para mi compa, el mero rey de los corridos perrones, hasta el merito Nebraska, compadre. Cállese la greña, José Reyes. Ahí le voy, viejote. De los rolones.

0: Los mañosos, hoy no más que son mañosos, son los hinchas de la buena, por allá desde la distro, compadre, que dice mi buen amigo, son Martín Aguilar Moreno, son los hinchas de la buena, mi Jere, chele, compadre. Ahí fuera mi compita Juan Juárez, ¿cómo andamos, compadrito? Súbale a la más perrona, viejote mañoso. Ahí fuera mi compa Lobo Solitario, viejote, buenos días, compadrito, saludos por usted, para la racita patrocinadora que por allá anda el millón, chele, compa Lobo, para la gente de la mena, Piña y Roofing, viejo. Como debe de ser, compadrito, como debe de ser, viejo. Ahí le va los saludos para mi compadrito, para mi buen amigazo Pedro Maldonado, échale mi compa Pedro. Ya no soy el suéltela que ya camina, échale viejo, saludista de la buena. Y como dijo aquel viejo,
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0: Racista, eso es todo, mi buen amigazo Martín Aguilar Moreno, cómo no, compadrito, los saludos perrones para usted, viejote mañoso, para la racita que por ahí anda, pero si al menos pinche chingadazo, mi compadre, nos vamos con más de la buena música, viejote, nos vamos con más de los buenos rolones de los temitas, de los rolones de los Energy Boys, viejote, por allá para mi buen amigazo, la terminación 7723, viejote, súbale, mi compa, que esos sí son corridos, viejo mañoso.
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0: La Rosita de la Buena, compadre, por allá, para mi buen amigazo José, ese viejote que anda en pura pinche chinga. Hoy no más, compadrito, soy no más, viejote.
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Eso es todo, compadrito. Dice por ahí mi buen amigazo Santos Maldonado, viejo. Saluditos, compadrito. Saluditos, viejo. Y mándele man. Saluditos por ahí a mi buen amigazo el Águila Blanca. Y échele su corridazo, perrón, viejo. Tiré. Ahí le va mi compadrito. De los temitas, perrones. Llegó a de los rolones. De mi compite el Águila Blanca. Y le va

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1: Y no más, compadrito, y no más, compadrito. Saludito de la buena que dice por acá de ese lado, mi buen amigazo, mi compadrito José Reyes. Échele machetazos, compadre. Échele machetazos, viejo. Ya se la sabe, mi compadrito. Échele, compita. Dale, ella hasta el mero Nebraska sonando. Mejor te saluditos, pongas el caballo del diablo con Río Grande, compite. Saludito, ya te la sabes, compadre. Échele, mi compita Juan. Vale, viejote, súbele que andamos sonando pura pinche lumbre con esos pinches corridos los perrones. Gracias a mi compita Santos Maldonado, viene sonando, compita. Ya tenemos bien enfilados de Río Grande, compadrito, claro que ya. Ahí para mi compadrito Jash Álvarez, viejo, saluditos, compadre. De pinche Jash, que las guamas, compadrito, no se aparte, viejo. Al que se aparta le sale

Eso es todo, compadre, eso es todo. Besote, saludita, saludita de la buena, compadre. Tiene nomás, se le va mi buen amigazo, mi compadrito. Chele, viejo mañoso, mi compadrito José. Súbale, viejo, ahí para mi compa Martín Chávez. Viejo, saludito, tiene. Tiene nomás este viejo. Aventando de las modelitos, viejo, iré. Pero en vez de las piquitos de oro, anda aventando de las negras el viejón. Y esas pegan, pero así como si le debiera dinero, compadre. Eso es todo, viejo, eso es todo, viejo, te saludita de la buena. Tiene mi compa Martín Chávez, súbale.

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1: Aquí les presentamos, aquí les dejamos su corrido, se llama Los Ganaderos.

Se le compa Santos, se le va viejo, se le va compadrito, se ponía los temitas, los en el que voy, compadrito, que dice mi compa la borrocha, viejo, buenos días, compadrito, saludos para toda la racita. Y para los paleteros y para el marcianito y para las tortugas que andan en puro pinche chinga jalando, viejo, te pides en la canción del trío de admiración, poblano, viejo, te. Saludos también para la racita patrocinadora que anda por ahí, al mero miño, al mero minche millonoso, viejo, te. Súbale mi compa Lalo Rocha, súbale Lalo Rocha, saludos de la buena, si no mi compa.

0: le va con Pita Martina y le va con Pita Martina Aguilera Moreno y nomás viejo, te solo siete de la buena, viejo tiene nomás viejo HL. Les va viejo mañoso, jales en la pinche greña, viejote. Por allá para mi buen amigazo y para mi compita, ese viejo de Luisito, dice el viejo. Ahí para Víctor Gallegos, y suena ese la pinche rolita perrona de los menos originales.
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0: 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Se la sabe Martín, échele.

0: Que suene mi compa, que suene viejo, échele compadrito.
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0: Que suene ese buen rolón, compadrazo, que suene ese buen rolón, viejo, te saludos y te da la buena para toda mi raza perrona, pichándole por ahí.

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0: El perseverante con los felinos, ay, de favor, porque ya casi estamos a punto de irnos a chambear 2 horitas más, aquí nomás relajándonos 10-4.
1: Ándele pues, que dice la raza 10-4, Karencita, andamos relajándonos, ay, llévese la compa wherever. Saludos para la cámara, la raza de Rincón de Tamayo, por ahí para la terminación 91-34, que también nos dice...
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1: con el
2: un
1: pollo?
2: Un saludo para toda mi raza ya de Mero, Velasco, Ébano, San Luis Potosí. Para la piola, para el primo, Alfredo, a toda la raza. Y para el diablo de Nicaragua, que es tremendo. Ahí ponme Rancho Los Luna. Saludos de parte de Servicheche. Saludos desde acá, desde Elberton, Georgia, puro piedrero, pesado, pero para piquear. Saludos desde Elberton para toda la raza de Miguel Asco, de parte de Servicheche.
1: Ándale pues, que dice la raza piedrera de Georgia. Saludos para la cámara de la terminación 9134, que dice que trae puro sueño y que ya quiere echar que aguamas. Ay, ay, ay, saludos a la buena por ir para la raza, que le han echado líquido a la panza desde temprano.

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1: Ándale, pues a continuación por ahí, ya seguimos con más de los buenos temas.

0: Muy buenas tardes, Karencita. Arriba las tampiqueñas. Arriba, Karencita. Pura belleza tamaulipeca.
1: Ay, ay, ay.
0: Díganme, barbero.
1: Y échale cochazo, Celso. Arriba las tampiqueñas. Se los que ahora la raza de Calabacillas Tamaulipas. Ahí para el paisano. Se los que para los... Por ahí para los hermanos Zúñiga. Se los que ahora la raza del Cerrito de la Cruz. Por ahí para mi amiga Sonia Rocha.
2: ¡Competencia de ganaderías!

0: Ya llegó la Karen. ¡Onta mi pinche caguama!
1: Saludos para Cabral, la terminación 9134, que dice saludos, Karencita. Saludos, coqueta, por ahí para la terminación 9015, que dice hola, hola, saludos. Le puede poner la canción de los Vaqueros del Norte, Claveles de Enero. Gracias, saludos desde el estado de Quintana Roo. Dele, pues claro que sí, saludos para la raza que nos está acompañando desde Quintana Roo. Buenísimo.

0: Por ahí para el compa Luis, que dice a los que visita, muy buenas tardes. Saludos, coqueto. Buenísimas, buenísimas, diría yo. Por ahí para el Guatemala, que dice la Rosa de Fuente Remodeling. Hola, Crescita hermosa. Buenas tardes, saluditos. Saludos, Guatemala. Muy buenas tardes. ¿A poco ahí andas? ¿A poco ahí andas?
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0: Ándele, pues por aquí 12 temas a cargo de Grupo Cual. A continuación, por acá se viene el Perseverante a cargo del Orgullo Felino. Y para saludar a la raza de Rincón de Tamayo y para el Wherever que anda a toda Mauser.
1: Súbele a la bocina perrona.

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2: Puro rancho, Luna, compadre.
3: Se los juré que habrá Tomás Hernández, que hice ese viejo del tractor que arriendo chifles, cántala. Saludos, Coqueto, ya mandas. Súbele, Tomasito, muy buenas tardes, porque no dormimos juntos.
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0: Y para Celso, ¿qué dice? Karencita, ya ahí en fila tienes perfecta con el Jerry Valenzuela. Saludos para mi amorcito Sonia
1: Rocha.
0: Muy buenas
1: tardes, Karencita. Arriba las tampiqueñas. Arriba, Karencita. Pura belleza tamaulipeca. Y díganme, barbero.
0: Ándale pues, barbero, barbero. Saludos para acá para el paisano Celso, que está solicitando eres perfecta cargo con Jerry Valenzuela. Saludos para su amorcito Sonia Rocha.

0: de la banda roja por ahí. Aquí dándole la pura lumbre, cogiendo jitomate de Santana Huichalpan, dándole putazo. Mi amigo el diablo por ahí, por favor, con la banda roja.
1: Ándele pues, se los preca para la raza que anda. Anda rajas con el tomate. Échele, échele, compa chiquitín. Se los preca para las amigas que lo acompañan. Buenísimas tardes. ¿Y quién dijo que las mujeres no podían?
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Ya se le pasó media hora de lunch y no quiere entrar a trabajar por estar testificando.

0: La Sonia, saludos coquetas, súbele esa de vaqueros. La Sonia ya va por allá por la esquina, se fue en rastra, muchachos.
1: ¡Oh no, la policía!

0: como que me aprietan las botas.
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2: Ándale, pues acá tenemos un break ya, el Cerro de la Silla, a cargo de los

0: súbele a la bocina perrona. Perrona.
1: Ante la música de Super Caires Perfecta, cargo de Jerry Valenzuela. Se nos fue acá para Celso, que le ha mandado saludos a su amorcito Sergio.

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0: playa, ¿qué dice?
1: Karen, bizcocho. ¿A qué hora sales por el pan? Karen. Karen, ¿qué comen los pajaritos? Matita.
0: Saludos, Erika, para Checo Maya, que anda con todo menos con miedo. Anda martillando. Ay, ay, ay, andas clavando, coqueto, ya te vi de Lupe.

Karen, buenas tardes, buenas tardes, Karen. Feliz miércoles. Ahí, porfa, con la canción de esa mujer con vestes escandales, porfa. De arriba es esa Azteca Radio. Ánimo, y saludos. Y un saludo acá de Houston, Texas, para todos los de mi barrio tercero. Ánimo.

ambientarnos aquí a Río del Chavalón, a cargo de los 12 Tamaulipas. Ahí para despabilar, dice la raza. Y continuación por acá, Eres Divina, a cargo de Patrulla 81. Ay, ay, ay, se viene lo más romántico, solo para Azteca Radio. Súbele que estamos con Barrita Libre.

0: música para Checo Maya. ¿Qué dices, Checo?
1: Karen, Karen, te los tumbo hasta los talones. No te los quito porque te estorban. Ay, ay, ay, ya te la sabes.
0: Que dice, ay, ay, ay, atrevido.

0: Que se vayan aquellos que hacen aquello. Ándale, pues, sin miedo al éxito, muchachos. Seguimos con más de los buenos temas.
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rajas. A los huracanes se vienen los temerarios con botella envenenada. Y para los formeros de Santa Rita, ahí le va, padrino. Ay, nomás para que se la unte al gordo Blas.

0: Malú. Hola, Karencita, muy buenas tardes. Saludos por acá para la raza de Santa Rita. ¿Qué dice la raza de esos bonitos? ¿Qué dice la raza de los bonitos alrededores allá por San Vicente? Échale, padrino, si no, páguele a su mugrero.
1: No, ya.

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1: Ese Checo trae la... ¿cómo se llama? La realidad bien alterada. ¿Qué ha pasado, Checo? ¿Todo bien en casa?
2: Karen, te deseo. Te deseo una linda tarde.
1: Se lo suele cabra la raza trabajadora.

0: que toma agua después de las 12, no le quiero decir qué es.
1: Ya llegó la Karen. ¡Ponta mi pinche caguama!

0: la Rosa de Ciudad Fernández.
1: Que el amor a primera vista existe.
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2: Adelemos por aquí un sobrito tema, muchachos. A cargo del Trono de México se vienen los herederos con Qué Bonita Chaparrita. Saludos por acá para el padrino Sergio Salcedo hasta Austin. Y arriba Doña Juana, que diga arriba Doña Pelos.
3: Qué

Ahora sí los ganaste, es coqueto. Ándale, pues, a continuación por acá. Ahora bola, hijos del concho. Se viene a cargo de Josécito León y su internacional banda roja vieja. Saludos por acá,

0: canción de primaveras. Ay, ay, ay, no, muchachos, qué bonito saludo y qué bonito temazo con el saludo. ¿Qué dice la raza? ¿Te parece que te hicieron con manteca de cochi? Primero me dicen que me hicieron con molde y era con manteca.
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0: algo. Solo falta un millón de primaveras. Después de eso ya no vuelvo a molestarte.
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0: pertenece. Ese ya no es americano y es mexicano todavía.
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0: Saludos, Erika, para los bloqueos de Optic Construction.

0: puro sabor, viejo.
1: ¿Qué dice el Sergio Martínez? Usted no quiso venir cuando tenía la oportunidad. ¿A poco ya no? Tierras robadas. No, ni Dios lo quiera. Pero será que para el compa Moy. Ándale pues, compa Moy. Está bien confiar.

ese crecita amor del Vilos. Ahora qué amor del Vilos, si tú eres su amorcito, mijo. A los de Santa Rita se les tira el agua.

0: continuación, por acá se viene ese siguiente temazo, muchachos. Por ahí quedó ese temazo, gracias al Águila Blanca. Saludos a la Rosa de Chattanooga, allá por Tennessee. Se viene ese siguiente temazo que viene a cargo de los hermanos Espinosa. Se viene Freestyle. Saludos por acá para el Chulo, para el Winnie, para la Rosa de Guanajuato, para todos en sintonía.
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0: Por ahí los saludos para la terminación 7185, que dice un saludo para el tigre. Ahí ponte la de Perico, Perico, Perico. ¡Ajúa! Ándale pues, saludos para acá para Ángel, para el tigre.

0: no queden pues antes de que te vayas, bajo llamar o te vas, ahí porfa, con una canción. No queden pues antes de que te vayas, bajo llamar o te vas, ahí porfa, con una canción que se llama El Malandrín, con los hermanos Espinosa, porfa. Viva Azteca Radio, ánimo y saludos.
1: Ándale pues, arriba Azteca Radio, de la raza para la raza.

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1: Saludos por acá para la terminación 7570, por ahí para la terminación 3508. Saludos a la Rosa de Florida, muchachos. Saludos por acá para la terminación 3589, que dice un saludo para la Rosa de San

0: hermosa risueña. Aviéntame una a los Alegres Barranco, la canción que se llama ¿De qué color mi suerte, mi reina? Aquí empiezo a escucharla porque ya... mi Karen chula, hermosa risueña. Aviéntame una a los Alegres Barranco, la canción que se llama ¿De qué color mi suerte, mi reina? Aquí empiezo a escucharla porque ya tenía rato escuchándola, pero ya tenemos tiempo para escucharla. Así es que déjese, Cayetano.
1: Tenemos saludos por acá para Leobardo Muñoz. Muy buenas tardes, Leobardo. Excelente ombligo de semana.

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1: Vámonos, compadre, con esto que dice: ¿qué color es la suerte? Con los farmes y los saleros del barranco, oiga.
2: Ahí le va, pleba. Dice más o menos así, oiga.

por ir para la terminación 24-15, que dice: hola coqueta, saludos para mi amigazo Liborio, que me lo traen bien espantadito desde la mañana. Saludos para el patrón Francisco, que van a traer el primer 12 de coronitas. A ver si nos va a complacer con la canción de Juanito con calibre 50. Ándele, pues claro que ya. Saludos acá para el compa Liborio, que anda bien espantado. ¿Qué ha pasado? ¿Quién le pegó, coqueto? ¿Quién lo espantó? Oiga,

Primera la terminación 12.086 que dice: buenas tardes, saludos para el güerillo de San Bartolo. Te molesto con la canción del Rico Pobre con los Juniors. Ay, con Carlos y José, gracias. Ándele pues, saludos, claro que yes, ahorita se nos

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1: Ándale, pues por aquí un bonito tema del sufrimiento. Ya no sufra, compa, usele, nomás acuérdese. Se viene Calibre 50 con el corrido de Juanito. Se los puede acabar a la terminación 1286. Por acá para la terminación 9415. Saludos por acá para el amigo Liborio, que anda bien espantado. Ahí para el patrón Francisco.

0: Karencita, Karencita, viejona, chiquita, chula, preciosa bebé, ya no pongas ese de 1500 porque siento que se me salen las lágrimas solitas. Arre, Lulu, ahí te va la adivinanza, viejona, ahí te va la adivinanza, perrona, a ver quién adivina. ¿Cuáles son los celos más bonitos? A ver, ¿cuáles son los celos más bonitos? A ver quién dice por ahí. ¿No saben cuáles son los celos más bonitos? Son los celos de la espalda. ¡Arre, Lulu!
1: Se los freca para el compa Lupín que trae puro sueño.
2: Mexicano hasta el tope.
3: Para todos y cada uno de ustedes, damas y caballeros, vamos a mandarles el saludo musical de una de las grandes canciones que han marcado historia en la música norteña. Se llama El Rico Pobre.

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0: patrocinador de Guatemala, señores. ¿Qué les? Alistando el pulmón para el viernes. ¡Qué bellito! Alistando el pulmón de... ¡Es Chupavierres! ¡O los Chuparrecio! ¡Es pa' Karen el...!
1: ¿Cuántas más hay, muchachos?

0: avanzamos, vamos a entregarles muchos de los temas solicitados.
1: Ándale, pues por ahí quedó ese tema, fue a cargo del Grupo Legítimo.
0: Este tema se llama Esa Cobardía.
1: Por ahí con ese tema, un saludo por acá para Raúl, para la Chilindrina de Temu, para el más chichón de la compañía.

0: Ya qué bonito se ve aquí en el trabajo, la Radio Azteca. ¡Échale chingazos, puro pelante!
1: Y échala pa'l suru, dice la prima Chabel. Saludos para el amigo Leobardo Muñoz, que trae a rayas la bocina pedorra.

0: Mami, ¿cómo andas? Chiquilla hermosa. Ahí manda un saludo aquí para la mera, mera, mera chichona de Von Mayer. Pero es de Guerrero. Dice que son como las de Tampico. Madero.
1: ¿Qué ha pasado?
0: Ponme la chiquilla, las canciones ahorita que te las pida.

0: señor Eusebio Pérez, que trae puro sueño. Con los de Madero no, mijo, no se confunda.
1: Mil

0: cuando mando los audios me dan miedo.
1: Un 12 o dos caguamas. La viejona más perra de Azteca Radio. Igual que Chabela. Pues las dos las quiero conmigo. Para que me manden unas buenas canciones, hija. Saludos, princes. Ay, disculpa, te falté respeto, pero no creo. Ahí estamos al millón. Saludos a todos los locutores de Azteca Radio y a todos los que somos y a los ciegos también.

0: avientes con los Monarcas del Valle. La cantante se llama mi chula Karen, avientes con los Monarcas del Valle. La cantante se llama El Toro Gacho con los Monarcas del Valle. Es un guapango muy chulo. Ahí, probosito, aviénteselo. Aquí seguimos chingándole y se oye al puro chingazo.
1: Ándele, pues, claro que sí. Saludos, Frenca, para para el amigo Leobardo Muñoz, que anda solicitando los buenos temas. Ándele, pues, por ahí quedó ese bonito tema a cargo de los caciques de San Luis Potosí, por ahí los caciques potosinos. Hay continuación por ahí, que se viene este siguiente tema.

cansado, trae puro sueño. Pero quedó ese bonito tema del sueño americano. Se viene el Toro Gacho a cargo de los Monarcos del Valle. Saludos por acá para Leobardo Muñoz y para toda la raza. Por acá para Don Fer Ramírez, que dice: aviéntese la tuba sin cruz con los indomables, carecitos saludos. A Telepuesto, claro que yes, y arriba Zacatecas y Azteca Radio.

0: tamales. Tamales.
1: ¡Hoy no más! ¡Hoy no más! ¡Súbele esa rola!
2: ¡Karin! ¡Te quiero mucho como persona, Karin! ¡No te agüites! ¡Si cochaste o no cochaste anoche! ¡Ahí estamos al millón, Karin! ¡No estás que no te veo, chiquilla!
3: ¿Qué traes, Chevo? Todavía no es viernes, aguanta.

0: nunca, nunca, viejo, hay que echarle ganas, Dios primero siempre, viejo, y puro para adelante.
1: Ay, papá, de esas no, porque me meo.
2: Ándale, pues, saludos a la Rosy Soldarrita por acá para el compa Chiquis.
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0: Saludos para acá para don Fernando Ramírez, que pase también una excelente tarde. Por ahí nos vemos mañana en punto de las 4 de la tarde, muchachos.
1: Gracias, mi Karen hermosa, es una belleza. Gracias por la cancioncita, mañana la miro a las 4. No se me pierda porque la busco, mi reina.
0: Ándele pues, por ahí nos vemos, Leobardo. Bonita tarde, gracias por acompañarnos. Gracias a toda la raza que nos acompaña, muchachos, en camino, su amiga y servidora Karen González, acompañándolos en un programa totalmente libre de 12 a 3. No se vaya, no se desconecte, que se viene, adivinen quién, se viene Isabel Contreras en cabina de Azteca Radio, se viene la prima Chávez, se viene con programa libre, muchachos, así que nos vemos mañana. Excelente tarde, no, se viene la locutora Arely Rangel, perdónenme, no, la prima Chávez hoy no viene, muchachos, viene hasta mañana en punto de las 6 de la tarde, así que se viene Arely Rangel, hasta la próxima.

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0: Sonando para que ese guapañito de Mariana. ¿Y dónde anda? ¿Dónde anda la amiga? ¡Ya! Oye, de la amiga Rogelia, oiga.
1: Hoy también hay María, un saludo así para Rogelia, que le está dando vuelta a las preguntas, está haciendo por la vida.
0: Échale, muchachos, vámonos como de los demás, vámonos como de los guapanguitos, de la buena música, del buen repertorio que traemos para ustedes, en una programación totalmente libre, por acá acompañándolos en esta tarde. Muchísimas gracias.

Para que nos dice el encargo, por favor. Muy buenas tardes, primero que nada. Por ahí le encargo el grupo de... algo de Grupo Legítimo, el que tenga del pantalón. Claro que sí, por acá vamos con más de los temitas solicitados. Por acá saludando a la terminación.

Así que vámonos con más de los semitas, algo de Grupo Legítimo, eso del mare que tenga del pantalón. A ver si nos sale por ahí el joven de Calabacillas.

0: la que manda.
1: Vamos armando un borlote.
2: Vámonos, comántalo, buenos temitas. Por acá, vamos a ver lo que da los inamables de Cedral.

0: Como de los temitas por acá, vámonos sonando eso de TV Fatal, algo del Trono de México. Saluditos para la gente que por acá se reporta con nosotros. Por acá llegando la gente de Santa Rita, el buen compadre Chiquis. Muy buena tarde, Chiquis, ¿qué tal? ¿Cómo te encuentras?
1: Ni qué comer, pero afortunadamente duermo muy bien.
0: Saludos hasta Santa Rita para el buen amigazo Chiqui, la gente que nos acompaña en

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3: Vámonos con más de los semitas en esta tarde. Vámonos con algo de los semitas por acá solicitados. Algo de los dos de Tamaulipas. Algo de llamado Gastando los Verdes. Por acá saluditos para mi coparazo la

0: Muy buenas tardes, lo escuchamos.
1: Le pone el borracho de Martínez. Le pone el borracho de Martínez.
0: Ándele, claro que sí, por acá le vamos buscando ese temita, el borracho de Martínez, claro que sí, saludazos, muy buenas tardes. Vámonos por acá de los temitas, solicitamos algo de la Internacional Banda Roja para el compalazo Juan Sala, la raza de...

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1: Vámonos, campos de los semites, algo de los viejones de Linares, abriendo caminos por acá con saluditos para el buen compadrazo Martín Aguilar, la gente que por acá nos acompaña y se conecta con nosotros, que nos dice, saluditos manzanita, ya es hora de destaparlas de tacón alto, ahí suena algo de los viejones de Linares, abriendo caminos, claro que sí, por acá de los semites, sonando a través de Azteca Radio, saluditos para Enrique Maya, la gente

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2: Ándale, vámonos, como de los emitos del todo, salgo del fantasma, palabra de hombre, porque con saluditos para la terminación. Para acá.

Porta con nosotros, llegando el compa Moy. Muy buenas tardes. Saluditos a la terminación, King 1258, saluditos, hola, hola, linda, un saludito para los papis, brother, que radicamos en el llano Aguas

un tema que diga, ¿sabes qué? Yo soy de Michoacán y ponme la canción de ese de la Ignacia de Tuzantla, la que dice 2 de la mañana. Algo así, si me entienden, no me entienden. A la raza que es por acá de Tierras Potosinas, ¿qué les vamos a hacer?

dice, a ver, muchachos, vámonos con esos temitas que se han identificado de sus meras raíces. Por acá, saludos, por acá, para la terminación 1319, la gente de allá de Tuxtla, Oklahoma, la gente que nos anda sintonizando.

0: Bueno, dice por acá mi compadrito, muy buenas tardes, lo escuchamos.
1: Hola, buenas tardes, Omar y Arely,
0: Buenas
1: saludos para ti
0: tardes.
1: en cabina y un saludo para todos los conectados. Y ahí destápales parejito y súbele a la que manda.
0: Eso, mi compadrito, muy buenas tardes a mi compadrazo Juan Sala, a la gente que nos acompaña en esta tarde. ¿Qué dice por acá? Vámonos, como de la buena música, vámonos arrancando con el son de algo de los viejones de Linares. Por acá, saluditos para Haz Álvarez, que nos dice: hola, señorita Arely, muy buenas tardes. ¿Me podría poner esa de los Energy Boys? Esa de
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0: acuarela potosina, claro que sí, algo de los temitas solicitados. Sobre acá vamos de

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1: Por acá, saluditos para el Frankie. ¿Qué nos dice, Frankie? Sin borrar mensajes, vámonos con más de los temitas solicitados. Algo de la energía norteña, Corella Potosina, saludados, muy buenas tardes. Por acá, saluditos para Jas Álvarez, la gente conectadita con nosotros. Saludos para mi copalazo Juan Juárez, que nos dice todavía festejando el lienzo, es todo, compadre. Sígale tomando pura poquito de oro y nomás. Saludcita la buena. Para que nos encarga la de ya se acabó el 24 con los Indomables, ya te la sabes, claro que sí, de los semitas enfilados, compadre, buenas tardes.
2: Y arriba San Luis Potosí,
1: y échale primazo. Compadre.

Saludos a la gente que por acá anda reportándose con nosotros. Saluditos para Israelito. Saluditos para Julia Rosas, que dice gracias. Saluditos para Edgar Rosas con la canción de Mis Ajuditas Sadeo con Gerardo Díaz, de parte de su hermana Julia Rosas. Ándele, claro que sí, por acá de los semitas solicitados. Vámonos arrancando con eso del coche de Tierra Caliente. Algo de los semitas también por acá solicitados por Julia Rosas. La gente que por acá se reporta a través de WhatsApp, bienvenidos. Que dice por acá la terminación 1258. Dice por ahí, compláceme con una canción. Claro que sí. Claro que sí, por acá la tenemos enfiladita, Dice por acá el copalazo Juan Salas, saludos y destápele al compa Moy. Claro que sí, saludazos.

0: ¿Qué nos dice por acá, mi comparazo, el Frankie? Bienvenido, Frankie, muy buenas tardes.
1: Hola, niña. Areli.
0: Buenas tardes,
1: Los
0: Frankie.
1: cuatro niños de los guarachitos. Saludos. Ahí saludos de acá para los raspas. Que acá anda con los concreteros. Ahora sí se juntaron los concreteros. El raspas, el bola. Don Beto. Saludos para todos.
0: Ándale, mi Frankie, claro que sí, saludazos, vámonos con más de las semitas. Ese milagroso, Frankie, que andas por acá, ¿eh? Vámonos con eso de ¿Pa' dónde vas? ¿Pa' dónde vas, Satanás? Algo de Alex Ramírez. Con saludos para acá, para la gente conectada.

Vámonos con más de la buena música, vámonos arrancando con eso de ya se acabó el 24, algo de los inamables, entran por acá solitados por la Rosa Santa Rita, el buen compadre Juan Juárez, échale coparazo, para que le siga.

para los que salgan de los temitas también para casa. Ahorita vamos a algo de los famosos del Bravo. Eso que se llama, dice y suena, el atrabancado. Por acá, saluditos para mi compadre Juan Salas, que nos dice Arely. Un saludito para mi niño, a Samuelitos.

¿Qué dice por acá mi compadrito Juan Salas? Dice, saluditos del compa Omar, al compa Meño y Arturo, saludazos de parte de mi compadrito Juan Salas. La gente que por acá se reporte con nosotros en esta tarde, vámonos con más de los semitas.

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1: Vámonos con más de las semitas. Saluditos para Ricardo, para que nos encargue esa canción de Dos Vicios Tengo en la Vida. Con un saludito para el nuevo...

compadre. Saluditos a mi cuñado Rangel de Saltarina y a mi cuñado La Cabra y a Juan de Dios Rangel, Lucio Rangel, ya te la sabes. Uy, aquí anda la dinastía Rangel. Eso, claro que sí, saludos.

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1: Vámonos con algo de Betos Canarias, algo de los semitas por acá solicitado.
2: 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Hay que dejárselo a Dios.
1: Saluditos para los compadres, los hermanos de Maya, el mayito.

Vámonos con más de los temitas que nos dice por acá la terminación 7723. Échale, muchachos, saluditos para acá para Julia Rosas, que nos dice. Saludos para mis papás, Minerva y Mariano de la Noria, con la canción Duramente toda la vida, con la energía. Ándale, claro que sí, vamos por acá. Finales de temita, saludazos a la gente que por acá se anda reportando con nosotros. Es Dúrame toda la vida, algo de la energía norteña. Claro que sí, Julia Rosas. Que empiece el fin de semana.

0: ¿Qué dice mi compadrazo? Tómele, comadre, que pa luego es tarde. No creo. Yo no tomo, compadre, pura agüita, no le hacen.
1: Deshoje una florecita.
0: No le hace que no me crean como a Feyo. Dice por acá, súbele que ya me dio sed de la mala. Hoy nomás. Saludcita de la buena. Ojitos de capulín.
2: Tengo sed. De agua no, de cerveza.
3: Amanecito escudito, primo.
4: Ah, pero anoche.

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Vámonos con algo de los inamables. De algo, saludos para acá, para la raza conectada con nosotros. Para acá, para mi compañero Juan Juárez, la raza.

Vámonos con más de los saluditos. Saludos al cuñado Pedro.

0: muchachos, a la gente que por acá nos está escuchando, la gente que anda a través de la que manda Seca Radio.
1: Mañana por la mañana.
0: ¿Qué tal? ¿Qué tal? Vámonos con más de la buena música, porque de la buena programación. Gracias por dejarnos entrar a sus oídos un día más. Así que pásele, acomódese y súbale al volumen. Que nos vamos a una programación gracias a la gente de Santa Rita.
1: 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Yo soy puro mexicano.

0: Vámonos con los temas, muchachos. Síganle destapando la raza conectada con nosotros en este ombligazo de semana.
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0: obra. Y échale, Frankie, o sea, de

0: Vámonos con más de los semitas. Por aquí tenemos de la determinación 8342. ¿Qué nos dice? Muy buenas tardes.
1: Buenas tardes, buenas tardes. Te podría escuchar con placer con una canción. ¿Quién es usted? Con Sergio Vega, porfa. Y arriba es Azteca Radio. Animo y saludos. Y arriba hablando tercero. Un saludo acá de Houston, Texas. Saludos.
0: Excelente tarde, claro que sí. Por acá le vamos a inflar ese temita de Sergio Vega. ¿Quién es usted? Por acá lo vamos a andar sonando. Excelente.

0: corazón.
1: Ahí estamos en una programación gracias a la gente de Santa Rita, gracias al Frankie.
0: Y es que te quiero tanto.
1: Échale, Michele.
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0: ¿Qué dice mi Frankie? ¿Cuál te vamos a ir sonando, Frankie? Vámonos con más de los temitas solicitados. Por acá vámonos arrancando con ese temita.
1: Buenas tardes. ¿Te podrías tocar con placer con una canción? ¿Quién es usted? Con Sergio Vela, porfa. Que arriba esas que te radio. Animo y saludos. Y arriba al lado tercero. Un saludo acá de Houston, Texas. Saludos.
0: Ándale, saluditos a la gente de Barrio Tercero, la Rosa de Houston, Texas, la Rosa de la Unión Americana, con el show de Sergio Vega. ¿Quién es usted? ¿Qué dice por acá mi Frankie? Saluditos a mi hermano Juan.

A ver, muchachos, vámonos por acá. Tenemos un pequeño mensajito que nos dice por acá. Andamos hoy con norteños, con sax. Y saludazos para el hermano Frankie de parte de Juan Juárez. Grande, claro que sí, vámonos con más de los semitas. Así que ya saben qué temita solicitar, ¿eh? Vámonos con puro norteños, con sax. Así que mientras vámonos sonando ese.

Vámonos con algo de los temitas por acá, soltados por mi buen comparazo Frankie, la Rosa de Santa Rita, por acá nos encarga algo de la arrolladora entre beso y beso. Ándale, Frankie, por acá ya andamos sonando ese temita que nos dice Frankie, dice, ándale.

Vámonos con más de los semitas, algo de los Pumas del Norte, del de San Luis, algo de los temas por acá solicitados por Enrique Amaya. Claro que sí, vámonos con más de los buenos semitas. Gracias a

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1: Vámonos a Ricardo de Mantor de los Pescadores del Río Conchos. Eso que se llama, dice y suena, de lo demás me encargo yo. Con saludos para la raza michoacana, para el comparazo Fello, la racita conectadita con nosotros. Vámonos con más de los semitas solicitados.

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1: Vámonos, como te los invito, solicitamos en esta tarde esto de la Fiera de Ojinaga, a veces aquí en veces. Que nos dice por acá la terminación 3707. Saludos a la Rosa y Anita, la gente que por acá nos acompaña en esta programación. Gracias a la gente de Santa Rita, buena amiga Sofía.

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3: Vámonos como te los emitas, precasolicitados, precasoloiditos para Martín Aguilar, que nos dice Manzanita y de Snapple las Caguamas, el compadre más nejo de Santa Rita, y suénate de que me perdí con la fiera. Claro que sí, que lo por acá vamos a ir filando ese

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1: Ándale, así que vámonos, ¿cómo andan, buenos semitas? Vámonos arrancando con esto de la Feria de Jinaga. ¿De qué? ¿De qué me perdí? Algo de los semitas precas soltados por el buen compadre Martín Aguilar. La gente conectadita con nosotros, ¿qué nos dice?

Dice por acá Frankie. Saludos al amigazo Checo Salcedo, para Alex Valentino que me está atendiendo un divorcio que ya tiene años, el de una hormiga y un elefante.

Vámonos por acá con ese temita solicitado por mi compañito el Frankie. Te quiere, te ama, algo de príncipes. Por acá de la buena música solicitada en esta tarde, muchísimas gracias. Dice por acá mi compañito el de Florentino, dice ya está resuelto el divorcio, Frankie, por favor. El que sigue, el que sigue.

¿Qué dice por acá? Vámonos con más de los semitas. ¿Qué dice Frankie? Dice que pida su rola a Selig. Ándele, Milig, pídalas, que tiene pase libre y pase directo, nomás para que siga con esos, con esa buena documentación, ¿eh? Vámonos con más de los semitas, algo de esta cumbia de Grupo Quintana, de los semitas por acá solicitados por mi compadrito Bernalala, la raza de Santa Rita. Así que súbale, raza, vámonos con más de los buenos semitas en esta tarde, en esta tarde, en esta programación. Dice por acá mi compañero Frankie, dice, dile a Lick Florentino que le voy a llevar una, le voy a llevar una, el divorcio de una vaca con un grillo.

0: ¿Pero qué ha pasado, Frankie? Te vamos a multar por cada mensaje que elimines, ¿eh? ¿Qué dice por acá mi compañero Lee Florentino? Nos escuchamos, bueno.
1: El Frankie manda audio. Pueda que hasta le regale unas horas, así nomás dile. Si manda audio, le voy a regalar unas horas. Pero que me mande audio haciéndome la petición de que...
0: Pero compadre, déjeme decirle, perdón que lo interrumpa, pero Frankie lo había mandado nada más que lo borró. Déjeme que me lo vuelva a mandar.
1: El Frankie manda audio. Pueda que hasta le regale unas horas, así nomás dile. Si manda audio, le voy a regalar unas horas. Pero que me mande audio haciéndome la petición de qué divorcio quiere. Si me la manda hasta una hora o unas dos horas, le ando regalando. Nomás para que vaya y diga que aquí seguimos con el proyecto y aquí seguimos con la misión de los divorcios. Él que diga nomás a quién quiere divorciar y yo en Rey Now, en Very Hot, le hago el divorcio. Luego.
0: Frankie, ¿cómo te paso mis datos? ¿Cómo te paso los datos, Frankie? No se crea, muchachos. Vámonos como de los semitas. A ver, pero acá tenemos audio. Déjeme, tenemos audio del Frankie. ¿Qué dice Frankie?
2: Pobrecita, lo que quiere decir es que...
0: ¿Qué?
2: Pobrecita, lo que quiere decir es que... Lo que quiere decir, Frisita, es que para casos difíciles los une o desune. Lick Florentino, para los casos más difíciles.
0: Uy, nos aventamos un comercial de mi copalos del Frankie. Por aquí tenemos también otro audio de la terminación 8342. ¿Qué nos dice? Muy buenas tardes.
3: Buenas tardes, ya estuvo para nosotros por el día de hora. Hay un saludo para esos patrocinadores. Y porfa, con una canción de Víctor Banda, Horas Negras, porfa, para oírla a gusto y acordarnos de por allá del ranchito. Ya faltan pocos meses para ir a dar una vuelta para allá, primeramente Dios. Saludos y ánimo.
0: Ándale, excelente tarde y primeramente Dios, claro que sí, por acá vámonos, ojalá y primeramente Dios, por acá estén de vuelta a su ranchito, vámonos por acá con más de la buena música, por acá nos encarga algo de Víctor Banda, Horas Negras, de los Temites Enfilados, claro que sí, por acá le vamos a ir sonando, vámonos con esto de Hoy la vi pasar.